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Oye, negra, ¿te puedo hablar? Ya los chicos se han dormido, así que deja el tejido que después te equivocas. Hoy te quiero preguntar por qué motivo las madres amenazan a sus hijos con ese estribillo fijo de ¡ah, cuando venga tu padre! Que tu padre aquí, que tu padre allá. Resulta que al final, al verme llegar a mí, ven entrar a Caín y escapan por todos lados. Y yo que vengo cansado de trabajar todo el día, recibo de bienvenido una lista de acusados. 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A mí que me paso el día pensando en jugar con ellos. Yo sueño en llegar a casa y olvidarme felizmente del trabajo, de la gente y de todo lo que pasa. Los hijos son la esperanza y el porqué de nuestras vidas. Por eso nunca les digas ¡ah, cuando venga tu padre! No quiero encontrar culpables. Quiero encontrar alegría. Que no me pongas de escudo como lo hacía mi madre, que consiguió que a mi padre lo imaginara un verdugo. 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A él que había llegado recién de trabajar cansado y ya le había yo amargado con mis travesuras. Los hijos nunca analizan el sentimiento del padre, porque el brillo de la madre es tan fuerte que lo eclipsa. Solo hacemos justicia cuando nos toca vivir a nosotros su problema. Si mi padre viviera, que recién lo comprendí, porque nunca me dijo lo mucho que me quería. Si hoy yo sé lo mucho que sufría al ver a su hijo enfermo, ¿por qué me miró fijo el primer pantalón largo? 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Hoy que todo lo comprendo, ¿por qué no estás a mi lado? ¿Por qué no estás ahora para besarte bien fuerte, hijo lindo, y ofrecerte mi cariño a toda hora? Besa a tu hijo que llora, pero llora con razón, porque te pide perdón pensando en aquellos días que ciego no veía que eras puro corazón. 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Es tan lindo desahogarse. En fin, veamos qué hacen nuestros futuros señores. 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Tápale un poco a la nena. 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

Hola, muy buenas noches. Es un gusto saludarlos después de una buena pildorización de buen rock. Bienvenidos todos a Digital Láser, la número uno en todo, que es tu radio amiga. Y no se les olvide que a las 12 de la noche llega nuestra querida compañera Corazones. Y mientras vamos a seguir, Corazona, perdón, y vamos a seguir con buena música, sin más ni más. Continuamos, y como dice la portuguesa, si están por ahí, quédense por ahí, que eu regreso.

Hey. Vielen Dank. Thank you very much.

muchas gracias, mis queridos desvelados, por haberme acompañado en estos minutos de transmisión. Les deseo un excelente inicio de semana y recuerden que una buena sonrisa, un buen aullido, un buen y excelente pensamiento, un extraordinario latido nos va a hacer la vida más llena de gozo y de felicidad. A continuación viene con nosotros Corazona y su genial, alegre, divertido e interesante programa donde no hay censura. De todo un poco, sin censura, con Corazona. Y ya saben, yo mañana los espero a las 10 de la noche, hora del centro de México. Y pues los que estén de este lado, a descansar. Los que estén del otro lado, a trabajar y a disfrutar de su inicio de semana. ¡Au! Ahora sí, parto contento de haber estado con ustedes y de presentar a mi querida compañera Corazona. Corazona, mucho éxito, que haya mucha diversión, excelente programación y todos a bailar con la música de Corazona. Sí que sí, Corazona, Corazona, la más genial de la radio por internet. Corazona, Corazona. Si quieres tener una buena desvelada con Corazona, es la fórmula. Sí que sí. ¡Au! ¡Hasta la próxima! Dicho. Y si están por ahí, quédense con Corazona por ahí, que ella llega.

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Hola, hola, muy buenas noches. ¿Cómo se encuentran todos ustedes? Ay, aquí tronadera de huesos, porque hoy ya empezamos con todo. Hoy les traigo salsita merengue, cumbia, de todo un poco para menear el esqueleto, vaya. Muchas gracias a nuestro compañero y amigo Orden Cala, gracias por la presentación, como siempre, muy genial. Por cierto, muy buen programa te aventaste el día de hoy. Así de que, bueno, yo ya dio inicio el espacio de Corazona. De todo un poco y sin censura. Ay, Dios mío, no sé qué me está pasando. Yo me estoy portando bien. Yo les digo, no me hagan hacer travesuras. Pero bueno, aquí ustedes mandan. Por lo pronto, hoy yo puse un poquito de todo. Hoy dije, vamos a bailar. Esta semanita venimos con todo, con todo. Saludito a la gente preciosa, hermosa, divina que se encuentra de aquel lado del charco. Tengo saluditos, ahí anda una amiguita que me está escuchando justamente en España, en Tarragona, España. No había escuchado, amigo, pero bueno, ahí está. Ahorita digo tu nombre, no te preocupes. Y también tengo otro que acá está en Catic. Ay, Dios mío, esos nombres que me ponen. Es un puntito de Jalisco. Voy y vengo porque tengo saluditos el día de hoy. Sí, cómo no. Estás en el espacio sideral. No. Estás en el espacio con corazón. Aquí nada más en Digital Láser, tu mejor opción, donde tenemos música a las 24/7. Con locutores espectaculares que te van a hacer cantar, reír, y por qué no hasta llorar, sacar lo que traes bien atorado por ahí con nuestros compañeros. Así que esto ya dio inicio cuando son las 000, con un minutillo por ahí. Esta soy yo, corazón. ¡Fanny Mendieta! Muchos besuquiños, mija. Esto continúa. Bueno, ¿con qué empezamos? ¡Uy! ¡Vivir mi vida! ¡Ay! Ese es mi lema. Vámonos, Marc Anthony, empieza a cantarlo fuerte. Porque yo ya empecé.

Pues ahí quedó el temita de Marc Anthony, ¿qué tal? Ajá, sí digo, esa es mi canción. Hay que vivir. Hoy vamos empezando ya. Vamos a echarnos algo calientito, algo fresquecito para esa garganta que nos quiere dar lata. Luego les digo que se me antoja. Es domingo, mañana no trabajamos, bueno. Mañana es día de levantarnos a la 1 de la tarde. ¿Cómo se dice? Ahorita apagar celulares en la noche para que nadie, no me suene ni el despertador siquiera. Ok, voy a mandar un saludito a Guadalajara. ¿Dónde te encuentras? Marco Banderas Flores y a su prieta. ¿Cómo ven que su prieta querida de dorada es su gran moto? Él es... ¿Qué eres, amigo? ¿Eres biker o eres chopper? No sé, pero ahí está tu saludito. Ayer andaba malillo. Se fue a tomar unos tequilillas y como no me invitó, se enfermó. Por eso, por no haberme invitado unos tequis a mí también. Y el saludito que tenemos, ¿a dónde estás? Ay, amigo, miren aquí cómo tengo la cabina, tengo un desastre, ya se me perdieron los saludos, me van a colgar. Ah, no, acá no, ya los encontramos. El saludito es para Tarragona, España. Ahí se encuentra nuestro buen amigo Emilio Puente García. Él está trabajando. Claro, ahorita a esta hora nuestra gente preciosa de España empieza labores. Empieza corredera de escuelas, de trabajo, de pendientes, qué sé yo. Empiezan su día, empiezan su lunes, que por cierto les deseo una super semana estupenda, maravillosa. Que todos los planes que tengas para el día de hoy, más bien los planes que hayas hecho el día de hoy para tu semana, todo se te cumpla y más. Que todo te salga tal cual tú lo quieres. Y que ahora como digo yo, que el universo, ¿cómo? Que el universo, ay Dios mío, sí, a tu favor. Ay Dios mío, yo desde ayer ando tremenda. Ya, que el universo conspire a tu favor. Así que este es el resto para ti, para toda esa gente preciosa, a todos los que empiezan el lunes a hoy, ahorita en estos momentos, y nosotros apenas vamos a empezar a la mañana con actividad nueva, porque ahorita la mayoría... Acá de este lado del charco, pues ya están a punto de dormir, otros ya están durmiendo. Pero bueno, a todos les deseo lo mejor, bendiciones y que se la pasen súper mega bien toda esta semanita. Quiero mandar un saludito a mi gente allá en Mexicali antes de que se me duerman. Dices, corazón, ay, yo sí trabajo. Te tengo envidia, pero de la buena, ¿eh? Allá en Mexicali tenemos a la familia Mesa Barragán. Allá está la familia Mesa Barragán. También se encuentra Dunia Peralta y... se me fue, aquí tienes, el Águila Real. Alfredo Sánchez Astorga. Ya, me lo aprendí, ok. También Mexicali, como no, y ahí también se encuentra Elenita Escobedo. Chulada de gente, claro. También se encuentran los amigos del Vini, equipo de béisbol, del cual Corazona no hace mucho fue partícipe de la porra de los amigos del Vini. Ay, no saben, nos aventábamos unas discadas de pollo, de lo que hubiera. Perdiéramos o ganáramos, el festejo no nos faltaba. Y no me dejarás mentir, Elenita, porque tú también ahí andabas en el alboroto. A ver, un saludito más. Vámonos hasta Brasil. Vamos a portarnos serios a ver si podemos hoy. Si ven relajo, si ven desmoderes, porque pues aquí se hace lo que vaya saliendo. Tengo permiso de la jefa. Por eso el programa se llama Sin Censura. Aquí hago lo que quiero. El sorbito es hasta Brasil con Maristela García Paredes. Morenaza, hermosa. Tiene una melena pronunciada, abundante. Bueno, ahí vamos. Nomás que la de ella es güera y la mía es roja. Me gusta el color rojo. Traigo ahorita mis uñas, por cierto, me las acabo de pintar. Me encanta el color rojo. Labios rojos, uñas rojas, melena roja, qué sé yo. Pero bueno,
Estás en Digital Láser, tu mejor opción. ¿O hay otra? Estás escuchando así como de música de fondo, eres Rubén Blades. Y está cantando en estos momentos. ¿Qué estás cantando, Rubéncito? A ver, platícame. Platícame. Dice que está cantando Pedro Navajas. Ah, sí, cierto. No, bueno, está padre. Hay otra versión que a mí me encanta todavía aún más. Pero bueno, vamos a darle el beneficio a Rubén Blades en este caso. Bueno, te voy a dejar con dos temitas corriditos. Ella es la señora Cruz, la señora Celia Cruz, y nos canta La vida es un carnaval, Azúcar, Azuquiqui. Y de ahí continuamos con Olga Tañón, nos canta El Mentiroso. Saluditos a mi gente allá en Londres, en Argentina. Dejen decirles dónde y ahorita les mando los, mientras tú sobre el programa les mandaré los nombres. Va, vale. Así rápido, nos vamos a ir a San Francisco, Colombia, Brasil, Las Vegas, Brasil ya dijimos. Argentina, Palm Beach, España, Dallas, México obviamente, en Egipto. Siempre he dicho que en Egipto, que hay que me disculpen, pero yo los nombres no me los sé, están medio trabados. El único que me puedo aprender porque está bien fácil es el Adán Khalil, el profesor de idiomas, que yo no habla, ¿eh? Ya no hablo, ya me voy. Esto es Digital Láser, tu mejor opción. Y te dejo con la señorona, bueno, con las dos señoronas, Celia Cruz y Olga Tañón. Vámonos.

Pues allí estuvieron la señorona Celia Cruz y Olga Tañón, ¿qué tal? Voy a mandar un saludito a... ¿dónde está Rubén? Hasta Querétaro. Él es Rubén Hernández Esparza. ¿Sí? Esparza. Bueno, este saludito. Oigan, me acabo de preparar un tecito. Dije, porque como que... uy, ¿cómo saludito que algo está pasando allá afuera? No sé, como que... Mi garganta se me quiere... como que enfermar, y digo, no, ahorita me hice un tecito de manzanilla con limoncito. Y se me atravesó una gelatina de limón. Pues no la comemos, ¿verdad? Ay, Dios mío, ese relajo. ¿Vieran qué relajo tengo yo aquí en cabina ahorita? Oiga, mira, para que vean que sí es cierto. Ahí está. Aquí tengo mi gelatinita. Y pues mi tecito está muy caliente para ver, tomármelo ahorita. Me acabo mi gelatina y continuamos con el tecito para aguantar esta noche sabrosa. Dominduki rico. Por cierto, ¿qué sal se la pasaron? ¿Qué hicieron? Bueno, los de este lado del charco, ¿verdad? ¿Qué hicieron el día? A ver, Rubén, tú cuéntame, ¿qué hiciste el día de hoy? ¿Cómo fue tu Dominduki? Me dice Emiliano García. A ver, ay, no, me va a colgar. Ok. Emiliano Puente García. Muchachón de Terracona. Me van a colgar mi gente hermosa de España por no pronunciarlo bien. Un saludo para todos sus compañeros. Él es ¿cómo les diré? Vamos a decir que es de la seguridad, no más. Saludos a su cuadrilla allá en España, en Tarragona. Fíjense, cuando mando saludos a España, yo digo en general. Y hoy ya voy a empezar a preguntar exactamente de dónde vienes. Porque saben que España está muy... yo no he ido, no he tenido el gusto de ir, pero no pierdo la esperanza. Me gusta viajar y siempre he dicho... que a mí me encanta España por lo que yo veo, obviamente por videos y eso, no, toda España está preciosa. ¿Alguien que quiera cooperar? Ay, Dios mío, ya mejor no digo nada. A ver, saluditos, mejor vámonos a los saludos, corazón, a lo tuyo. Saluditos, ya dijimos a Katik, ya dijimos a Egipto, a nuestro buen amigo Adam Khalid. ¿Ustedes creen? Él es maestro de idiomas. Habla, bueno, no tiene el acento como tal de nosotros, pero sí habla muy bien el español. Y me enseñó unas palabrillas en su idioma, italiano, en árabe. Pero medio dificilillo, ¿eh? Yo decía, vente acá a México, acá te iría muy bien dando clases. Muy buen maestro. Pero bueno, saluditos. Ahí mismo en España se encuentra en un punto de España, así como está en un punto de México, la zona. Está Marco Reino León y también se encuentra ahí en España Francisco Silva. Bueno, yo te voy a dejar con dos temitas, es más, tres. Nos va a cantar ¿Qué te pasa, Yuri? Y luego viene Will Colón. Idilio y con una tercera que Marc Anthony, que nos canta Valió la pena. Claro que valió la pena. Yo voy y vuelvo. Son las 12:25 minutillos. Estás en Digital Láser con Corazón a la Reina del Sabor en De Todo Un Poco y Sin Censura. Vámonos. Voy a comerme mi gelatina.

¡Ey, ahí andan los espíritus chacarreros! Ay, bueno, estás aquí donde más, en Digital Láser, ¿verdad? Me paré para mandar un saludito a donde te encuentras, mi amigo, porque tengo desastre yo aquí, Dios mío, tan ordenada que estoy, no crean. Iba para California, Fernando Medina y su familia. Estos chicos que hace años se fueron a radicar a Estados Unidos y ya no volvieron. Bueno, así vuelven para ¿cómo se llama? Para fiestas como Navidad y cosas así. Vienen a dar la vuelta allá a Mazatlán. Y saludito a Yolanda Guerra, allá en Colombia. Con esto, en este bloque, están los saluditos. Vuelvo a mandar el saludo para que veas que sí lo dije a nuestro buen amigo Marcos Bandera Flores y a su queridísima Prieta. Ay, Dios mío, cómo ama. Creo que ama más a su moto que si tuviera una mujer a un lado. Ni modo, ya lo dije al aire. Y el saludo también va para toda esa gente hermosa que le gusta escuchar nuestra programación. Que esa programación es de 24/7, los 365 días del año. Siempre tienes música, siempre habrá algún compañero para charlar contigo, para ponerte la música que tú quieras, el son que tú quieras, para felicitarte, qué sé yo. Yo más adelante, a mí saben que me gusta tener gente, traer gente, personas y que estén conmigo transmitiendo. Tengo pendiente hacer un programa con Alan Music. Este niño empezó cuando tenía, ¿qué? Como unos 11 añitos por ahí, si no me equivoco, o 12. Transmitía conmigo. Ahorita ya tiene 15 añitos, bueno, 15 añotes. Es un muchachón que nada que ver con el pequeñín que transmitía. Y sí está dispuesto, nada más que ahorita pues están en entrada de las escuelas, él estudia. Entonces las escuelas y eso, pero se va a su tiempo para hacer programas, por lo menos uno, dice. Uno, porque le encanta mucho todo esto, todo lo de la radio y todo eso. Entonces, así. Y también, luego me gusta hacer enlace con personas y yo digo charla entre amigos. Es bueno, ¿no? De vez en cuando. Aunque esos amigos, la mayoría son de ahí donde tú vives, de qué lado del charco. Porque es cuando están motivados, están despiertos. Acá de este lado están como medio a dormirse y eso. Yo pues como yo me levanto a las 11, 12, 1 de la tarde y pues no tengo bronca, ¿verdad? Pero pues ellos sí tienen al día siguiente que hacer sus cosas de diario, trabajos y todo eso. Pero pues se van a dar un tiempo para hacer una charla entre amigos. Estaría chingón, ¿eh? A mí me encanta. Hacemos más relajo que el que hago yo sola. Pero bueno, pues ya no hablo. Estás en el espacio de Corazona, la reina del sabor, de todo un poco y sin censura. Cuando ahorita son exactamente las 00:42 minutillos, se va muy rápido el tiempo. Y será porque me encanta transmitir, me encanta estar con todos ustedes. Te voy a dejar ahorita un temita. Ay, ese no me gusta. Ay, ya se fue ni modo. Hay un temita que no me gusta que pues se coló. Entonces te dejo el temita, te dejo otra vez a la señorona Celia Cruz y te dejo al gran combo con Brujería. Yo voy y vengo, ya está mi tecito a punto de para ya tomarse, así que bueno, voy a tomar en lo que están esas canciones y yo sigo bailando aquí a todo lo que da. Saludiños.

0: Hola, hola. Estás escuchando Digital Láser, tu mejor opción, con tu amiga Corazona. Me puedes encontrar en todas las redes así mismo con este seudónimo de Corazona. Ahí me puedes pedir tus temas musicales, decir si quieres echar relajo, de qué quieres hablar. Aquí estás, Corazona, para escucharte y transmitir ese sentir, lo que tú quieras decir. Charla entre amigos, entre amigas, ¿por qué no? Es la 1:00 a.m, qué rápido se me fue el tiempo de mí. ¿Vieron qué rico me quedó mi tecito? Ya ni les dije que me terminé mi gelatina. Y el tecito me quedó deli, deli. Muy deli. Me dio calorcito. Vamos a prender el aire aquí en cabina porque... ahorita contestamos. Está el calorcito rico, ¿eh? No me he dado. Pero bueno. ¿Qué andan haciendo, mi gente hermosa? ¿Qué andan haciendo, chicuelos, chicuelas? Ay, aquí tenía saluditos. Es que, ¿saben qué? Anoto. Tengo mi libretita para anotar sus saludos, pero tengo unos saluditos que los dejé. Los anoté nomás así. Ahorita lo paso y nada. Bueno, quiero mandar un saludo a un amigo que es de San Luis Potosí, México. Pero él se fue a radicar a Dallas. Allá está. Él es Rodrigo Medina. Saludos, Rodrigo. Hasta allá te fuiste muy lejos. Lo malo es que se van y ya no vuelven. Tengo una hermana, ahí está en Las Vegas. Ella se fue con sus niños pequeñitos. Y allá se quedó. Ya no volvió. Pero bueno, saluditos a quien más. Ya dije, a la Newsy. No les dije, él está en Puerto Vallarta. Nomás les platiqué de él, pero él está en Puerto Vallarta. Un saludito más por aquí a San Francisco. Él es George Ruans. Normalmente nos vemos una vez al año, fíjense. Hacemos echamos volado. ¿Quién viene, a México o quién va para allá, a San Francisco? Y nos tocaba este mes de septiembre, por cierto. Ah, mira, ya está septiembre y no lo hemos planeado. Normalmente nos vemos para celebrar el grito el día 15. Y hoy se nos fue. ¿Será porque yo andaba con esto de otra vez de con ustedes? Andaba arreglando programas y todo eso. Pero todavía es septiembre. Es lo bueno que apenas es septiembre y que todavía tenemos chance de contactar para vernos, ¿verdad? Saluditos también. Ay. Se llama, déjeme buscarlo acá, mejor se lo hacen ese más fácil. Él es Alex, el buen Alex. Alejandro Aguilar Oilo. Les voy a poner esa musiquita, ¿eh?
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0: ¿Qué tal es?
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0: Les voy a echar un programa de ese tipo de música, ¿no? Si ando yo con todo. Ok, pero estamos con el saludito para el buen amigo Alejandro Aguilar Cervantes. Él es de Guadalajara, precisamente. Es supervisor de una empresa de paquetería. Ahí está tu saludito. Vamos a ver. Ay, no, señora Celia Cruz, perece tantito. Se las quiero llevar todas. Aquí les vamos a poner el día de hoy. Dejen buscarles. A Joe Arroyo y luego a Juan Carlos Medellín y continuamos con la sonora Carruseles con Micaela. Estás en Digital Láser, tu mejor opción, con tu amiga servidora Corazona, la reina del sabor, la que te está haciendo el programa de todo un poco y sin censura desde algún punto de mi bello México. Es la 1:06. Saluditos. Espero que tu día haya empezado muy bien, tú que estás de aquel lado del charco. Si estás desayunando, buen provecho. Si estás tomándote café, tómate uno por mí, que me gusta mucho el café. Vámonos pues, continuamos. cositas en digital láser.

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Es la 1:33. Ay, esa garganta, corazón, esa garganta.

Hola, hola, ya estamos aquí de nuevo. Espero que te esté gustando la programación. Para reiterar los saluditos que tenemos por aquí a Dunia Peralta allá en Mexicali, ahí también se encuentra a Alfredo Sánchez Astorga. Y en Querétaro se encuentra Rubén Hernández Espinosa. Saluditos. También vámonos a para aquel lado del charco. ¿A quién estamos saludando por allá? En Argentina no habíamos saludado a la Peli. Peli, un saludito. En Argentina se encuentra ella en Radio Studio. Ahí te saludito. ¿Dónde más? A ver, ¿a quién más? Aquí nos encontramos. Que no hayamos dicho, ¿verdad? Que no se haya pasado. So sorry. En Acatit, Jalisco se encuentra Abel Germán. También ahí nos está escuchando. En Guadalajara está Marco Banderas Flores. Saluditos, pues. Y luego mandamos a Mexicali. Mazatlán, Angélica Osuna Castro. Ahí se encuentra la familia Pati Lerma. En Mazatlán, Sinaloa. Y en San Francisco, al buen George Juan, que ya dijimos hace ratito que nos reunimos una vez al año. Y hoy nos tocaba este año. Normalmente lo aventamos para el 15 de septiembre y pues como hemos andado un poco embolados, ni me acordaba de las fechas, pero todavía estamos en septiembre y George, podemos cuadrarlo todavía, no, el mes no se acaba, así de que ahí vamos. En Palm Beach, Florida se encuentra Eddie Ruiz, este amigo que les dije que la semana pasada andaba ya por Londres, es un inversionista, estaba haciendo un cierre de contrato muy, muy jugoso y se le logró. Qué bueno que se le logró. Y pues, Eddie, saluditos y hasta acá. Véngase a México a dar una vueltita por acá, ¿por qué no? A Rodrigo Medina, que nuestro buen amigo es nacido allá en San Luis Potosí, acá en México, y él se fue a vivir a Dallas. Allá anda, ya tiene años allá que se fue, muy bien. En México se encuentra Daniel Pérez Rodríguez. Ay, a Daniel no lo había saludado. Amigo, sorry, ya casi acabó el programa y no te había saludado. ¡Qué oso! Y en Santa Fe, Argentina, se encuentra Mirta Traviesas. Ella es locutora y también escribe mucho poema muy, muy bonito. Ahí están los saluditos, pues, al buen Adam Khalid, allá en Egipto. Es maestro de idiomas, ¿verdad? Y por aquí, déjenme buscar, por aquí andaba. Ay, Dios mío, cómo se me pierde. Acá está el buen Emilio. Oh, ¿dónde estás, Emilio? Él se encuentra en Tarragona, allá en España, y su Puente García, Emilio Puente García. Ya están los saluditos, así que vámonos. Graciano Vega también, ahí está Graciano, yo creo que ya te estás dormido ahorita, estás horas. No creo que me estés escuchando, porque mañana me va a reclamar, yo sé que me va a reclamar esta criatura. Estás en el espacio del corazón, en Digital Láser, tu mejor opción. Yo te había comentado que tenemos música las 24/7. Los 365 días del año tenemos locutores aquí. Vente, escúchanos. No tienes otra mejor opción. Esto es lo bueno. Aquí vas a escuchar música de todo, comentarios de todo. Y quien me gusta ese relajo como corazona, te invito a que me escuches y armamos un borlote entre todos. Te voy a dejar unos temitas porque ya casi me voy. Creo que me quedan como unas 6 canciones. Pero en el siguiente bloque vengo. Te voy a dejar con la gozadera, ay Dios mío, Marc Anthony, a seguir bailando. Y luego sigue el pobre gorrión con la sonora tropicana y después continuamos con Oye, con la sonora dinamita. Es la 1:47 minutos, aquí en Digital Láser, la mejor opción en de todo un poco y sin censura con corazón. Vamos a seguir bailando la gozadera.

Ya son las 2 de la mañana, hora México. Saluditos de tu amiga Corazona que te transmite desde algún punto de mi bello México. Vámonos. Ah, Kimba, Kimba, Kimba, Kimba, Kimba. Vámonos.

ya casi nos vamos. Son las 2:11. Vámonos.

Hola, hola, buenos días, buenas noches. Hola México, desde el lado del charco, buenas madrugadas y buenos días. No, ya buenas tardes, casi. ¿Cómo andamos? A ver, sí. No, buenos días para allá, para el otro lado del charco. No sé. Son como las 10 de la mañana, quiero pensar. Así de que, pues bueno, me retiro. Muchísimas gracias por haberme escuchado el día de hoy. Mañana nos seguiremos escuchando. Traeremos un programa, no sé, estamos planeando algo romántico o algo con mucho ruido, no sé. Pero agradezco tu sintonía, gracias por escucharme, gracias por escuchar, por preferir Digital Láser, tu mejor opción. Y saludos a ti que me estuviste escuchando, claro que sí. Te deseo que para esta semanita que recién inicia, te la pases bomba, que todos tus planes que tengas para esta semana se te cumplan, que esté lleno de bendiciones, que sea un día, una semana, muchísimo mejor que la que acaba de terminar. Que todos tus sueños se te logren esta semana. Que sea muy productivo para ti. Money. Que recibas muchas cosas lindas. Cuídate mucho. Tu amiga Corazona desde acá, desde algún punto de mi bello México, te saluda. Te mando un fuerte abrazo. Mega, super, ultra, apachurrable como pasta dental. Y aquí nos vemos, nos escuchamos mañana. Sígueme en mis redes sociales y ahí te escucharé. Haremos charla entre amigos, entre amigas. Y pondré las canciones que tú me quieras pedir. Ok. Yo ahorita me está diciendo Morfeo, ya es hora de venirte a currucar, corazón. Ya había muy dormido, pero es que ya son las casi 2:30 de la mañana. No, ya son las 2:30 de la mañana. Entonces, como corazón a mañana no trabaja, pues mañana se levanta tardísimo. Gracias por aceptar el programa de todo un poco y sin censura con corazón. ¿Ok? Así que cuídense mucho. Les mando un montón de besuquiños, muchos abrazos, muchas buenas vibras y cuídense mucho. Si se portan mal, me invitan, me pueden encontrar aquí en Digital Láser o en mis redes sociales como Corazona. No te voy a fallar. Vámonos pues.

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0: Esta es nueva. 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

Oye, negra, ¿te puedo hablar? Ya los chicos se han dormido, así que deja el tejido que después te equivocas. Hoy te quiero preguntar por qué motivo las madres amenazan a sus hijos con ese estribillo fijo de ¡ah, cuando venga tu padre! ¡Que tu padre aquí, que tu padre allá! Resulta que al final, al verme llegar a mí, ven entrar a Caín y escapan por todos lados. Y yo que vengo cansado de trabajar todo el día, recibo de bienvenida una lista de acusados. Tú empiezas con tus quejas y yo me tengo que enojar, igual que lo hacía mi padre al escuchar a mi vieja. Entraba al fruncir la ceja apoyando a ese fiscal que en medio del temporal se erigía defensora. Lo mismo que tú ahora, que siempre me dejas mal. Si los perdono, ¿qué ejemplo? ¿Es así como los educas? Si los castigo, ¡eres un bruto que no tiene sentimientos! A mí que llegué contento y no tuve más remedio que poner cara de serio y escuchar tu letanía. A mí que me paso el día pensando en jugar con ellos. Yo sueño en llegar a casa y olvidarme felizmente del trabajo, de la gente y de todo lo que pasa. Los hijos son la esperanza y el porqué de nuestras vidas. Por eso nunca les digas, ¡ah, cuando venga tu padre! No quiero encontrar culpables. Quiero encontrar alegría. Que no me pongas de escudo como lo hacía mi madre, que consiguió que a mi padre lo imaginara un verdugo. Lo mismo que tú ahora. Él llegaba y te aseguro que se acababan las risas. Y en lugar de una caricia o hablarle como un amigo, lo miraba compungido, presintiendo una paliza. Y el pobre, que me entendía sacudiendo la cabeza, escuchaba con tristeza lo que mi madre le decía. Y que él de sobra sabía. Que con este no se puede, que me pinta las paredes, que me trajo las suelas rotas, que la calle la pelota, que me saca canas verdes. A la cama sin cenar, aburrido me ordenó. Mi madre me consolaba y yo lo culpaba a él. A él que había llegado recién de trabajar cansado y ya le había yo amargado con mis travesuras. Los hijos nunca analizan el sentimiento del padre, porque el brillo de la madre es tan fuerte que lo eclipsa. Solo hacemos justicia cuando nos toca vivir a nosotros su problema. Si mi padre viviera, que recién lo comprendí, porque nunca me dijo lo mucho que me quería. Si hoy yo sé lo mucho que sufría al ver a su hijo enfermo, porque me miró fijo el primer pantalón largo. Y sé que hasta me habrá besado cuando yo dormía. Hoy que todo lo comprendo, ¿por qué no estás a mi lado? ¿Por qué no estás ahora para besarte bien fuerte, hijo lindo, y ofrecerte mi cariño a toda hora? Ves a tu hijo que llora, pero llora con razón, porque te pide perdón pensando en aquellos días que ciego no veía que eras puro corazón. Déjame, negra, deja que llore. Es tan lindo desahogarse. En fin, veamos qué hacen nuestros futuros señores. Mira esos pantalones. Tápale un poco a la nena. Sí, ya sé, no me digas, hoy se fue a la calle sola.
Acuéstate rezongona. Mañana será otro día.

Gracias.

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0: ¿Cómo les va? Muy buenas tardes. Buenas tardes, buenas tardes, buenas tardes.
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0: No es para que me den un diploma, ni mucho menos. Pero nuevamente unas fiestas patrias sin una gota de alcohol, aprendo. 5 años ya invicto. No es para que me den un diploma, ni mucho menos. ¿Cómo les va? Muy buenas tardes, bienvenidos, bienvenidas. Aquí comenzamos con la tarde simpática.

Esperando que hayan pasado unas lindas fiestas patrias. Ya estamos acá en vivo desde Casablanca, Quinta Región, con cielos absolutamente despejados. Un fin de semana igual que yo, feo. Feo y helado, pero hoy salió el sol.

es 21 de septiembre. Aunque este medio sea enanito, así de chiquitito. Hoy se celebra el Día del Trabajador Radial, como cada 21 de septiembre. Y con mucha humildad, este medio chiquitito, pero sabemos que nos escuchan mucho y últimamente nos ven en las distintas plataformas. En este Día del Trabajador Radial,

0: No se machicopalen.
1: Cariño para toda nuestra querida ciudad de Casablanca.
0: Aquí estaremos las próximas tres horas. Métale cumbia, métale rancheras y también su bloque romántico.
2: Y

0: Ahora sí, ¿cómo les va? Buenas tardes, bienvenidos, bienvenidas. Aquí estamos desde el Valle de Casablanca, la tarde simpaticona. En esta jornada de día lunes 21 de septiembre, Día del Trabajador Radial.
1: El original, el original.
0: Así me dicen. Oye, hoy día andaba haciendo una diligencia por la mañana y no faltó quien se me acercó a saludar. Fueron poquitos, pero bueno. Este medio es chiquitito. Este medio es grande cuando tiene cosas para regalar. Cuando pasan las propagandas gratis. Cuando pasan los avisos gratis. Este medio es grande. Este medio es chiquitito cuando no tenemos lo que otros tienen. Grandes regalos.
1: Amigas.
0: Grandes cosas para regalar. Pero tenemos algo que no se compra con nada.
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0: Y humildemente lo digo, con mucha humildad, que es la sintonía de esta de la gente.
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0: A mucha honra es mucha la que me escucha a través de la 106.3 FM, acá en Casablanca, y en Quintay, 106.7 FM. Uno se desaparece un día y ya lo echan de menos. ¿Qué decir por las redes sociales? ¿Qué decir por el Facebook? Que comenzó esta locura del Richie hace 4 años de forma ininterrumpida. Y ahí se fueron sumando otros medios, como es el caso del TikTok.
1: Para mi hermana Rosalía.
0: Que de manera virtual he conocido gente maravillosa en el último tiempo.
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0: Pero bueno, tenemos 3 horas para expresarnos. Vamos a saludar a nuestros queridos sponsors, luego a los medios que se unen a esta transmisión.

no hay que dar mucha explicación a quienes no nos conocen, ¿no es cierto? A quienes nos conocen, siempre agradecido por alguna palabra u apoyo hasta esta humilde persona.

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1: ¡Ahora a la derecha!
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0: Saludamos a los medios que se unen a esta transmisión. Saludamos a quienes nos ven a través de mi página de Facebook, Ricardo Castro Salazar. No se les olvide darle me gusta al en vivo. En el Día del Trabajador Radial, denle me gusta al en vivo. Estamos en vivo a través del Facebook de Canal 74 de Placilla. En el Valle de Casablanca, 106.3 FM. En Quintay, 106.7 FM. Radio Caleta de Quintay. Estamos en la comuna de Pedro Aguirre Cerda y Lo Espejo, en la 106.7 FM, Radio Doble Cero. Online estamos a través de Radio Club 22.cl, Radio Club 22.cl. Estamos en la Radio Tropical Chile, en Tropical.cl, Tropical con K de Kilo. En Ciudad de México estamos a través de Radio Digital Láser México. Y estamos en mi página de TikTok, arroba RichieCastro255.
2: ¡Qué diversión! 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
0: Me pondré los lentes para ver.
1: ¡Vamos, vamos!
0: ¡Vamos al Facebook! ¡Luego al TikTok! ¡Marjorie Baeza! ¡Feliz Día del Trabajador Radial, Ricardito! ¡Muchas gracias! No me acuerdo por ahí cuándo vi a su regalón a su hijo mayor, por el jueves por ahí o no. Miércoles. No me acuerdo bien por ahí en la semana. Andaban trayendo de compra. María Elena Osorio, feliz día del trabajador radial. Que tenga un hermoso y excelente tarde de lunes. Muchas gracias. ¿Puedo pedir una canción? Esperando que haya tenido unas lindas fiestas patrias junto a sus seres queridos. Saludo a su madrecita. Aquí nomás en la casita. Josefina Augusto Espinosa. Hola, ¿cómo le va? Buenas tardes. Feliz día para usted, don Ricardo.

0: apareció la señora María Elena de nuevo. Hola, Tiare, ¿cómo estamos? Hola, Vivianita. Hola, Techita.
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0: No, impeque. Otro año invicto. 5 años ya. Para que me den un diploma. Titín y sus charros. Hola, ¿cómo le va desde Capitán Pastene?
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0: DJ Tano. Hola, saluditos. Hola, María Cecilia. Hola, don Cristian. Muy buenas tardes, don Ricardo. ¿Cómo está usted? Espero que tenga un excelente día y una semana maravillosa.
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0: ya de vacaciones, don Cristian. Buena, don Cristian. Feliz día, no por eso nos vamos a tomar. La parientita Ingrid. Hola, muy buenas tardes y mucha felicidad en su día. Dios me lo bendiga siempre, muchas gracias. Hola, Mónica Pérez. Nicole Quintanilla. Hola, Nicole, me echó de menos en la mañana, ¿no? Hola, feliz día para usted, amigo don Ricardo. Felicidad en su día, don Ricardo. Muchas bendiciones para usted.
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0: Hola, Marisol López.
1: Amor,
0: Luchito Gatica, ¿cómo le va desde Constitución? El maestro carnicero Juan Ramón Vera. Hola, ¿cómo está? ¿Cómo estuvo esta fiesta patria? ¿Le puso algo?
1: Tranquilo.
0: Nada, un 0-0 igual que usted. Jorgito Acevedo, hola.
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0: Desde Chillán. La Nicole, sí, lo echamos de menos en la mañana. Hola, señora Nancy.
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0: Desde Tongoy, ¿cómo?

0: Aquí está don Cristian Sá.
1: Bueno, don Ricardo, ¿cómo está? Buenas tardes.
0: Bueno, don Cristian.
1: Aquí, yo.
0: Éjale.
1: Disfrutando el primer día de vacaciones.
0: ¡Qué buena!
1: ¡Qué que buena! Tengan un buen programa ahí. Y una semana maravillosa junto a su mamá.
0: Gracias, don Cristian.
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0: Y que viva el Wander, claro que sí. Pero primero que el Wander, que viva Colo Colo. Oiga, don Cristian, recuerde que le tengo el pendrive. El maestro Juan Ramón Vera acostadito descansando. Qué bueno, maestro, descanse, harto que trabajó.
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0: Harto que trabajó el maestro Juan. No. Igual que el Darío también se aburrió de hacer longaniza. No llegó a soñar con la longaniza. Agradecemos a todas las personas que llegaron al buen corte. Carne de calidad, pues. Mi hermosa Violet, ¿cómo está? Apareció la primera representante del clan Ramos.
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0: En Tongoy un día maravilloso.
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0: Mucho sol y hartos ostiones.
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0: Desde el Carmen, Felipito, ¿cómo está?
4: Y con
0: mucha felicidad en este día especial para usted, don Ricardo.
4: Gas.
0: Y sus colegas. Saludos para la Carmencita Araya, que también me mandó un audio.
4: Ay, yeah.
0: Saludándome en el Día del Trabajador Radial. Reitero,
5: este,
0: este medio es pequeñito,
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0: Y es grande cuando hacemos las cosas gratis. Cuando pasamos los avisos gratis, somos grandes. Cuando damos premios, somos grandes.
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0: Cuando hacemos todo sin pedir nada a cambio, ni un 20, somos grandes. Somos chiquititos cuando no tenemos esas cosas que tienen los otros medios. Gracias a los que siempre valoran. Esperar que todos los que tuvieron eventos acá en Casablanca les haya ido bien. Aquí el sol brilla para todos. Aunque no hayan hecho propaganda aquí conmigo, les deseo y espero que les haya ido súper bien. Y a los que hicieron propaganda aquí con este humilde espacio, espero que les haya ido muy bien. Violet, le tocó trabajar 18, 19, 20 y 21.
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0: Más tarde nos juntamos en la banca de la carnicería.
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0: Ya, después que termine voy a darme una vuelta por allá.
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0: Vamos a hacer un concurso. Oye, tío TikTok me mandó una advertencia que me va a bloquear. Ayer subí un video por el TikTok, me lo borró al tiro. Vamos a regalar, pero en serio, voy a regalar una botella de vino del Valle de Casablanca. Porque no voy a contar, no entrar en mayores detalles. Pero hoy día me pesaron. El que la chunte a cuánto peso, descalzo, se lleva una botella de vino.

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1: ¿A dónde me saludó?
0: Esperanza, pero no. No, ya no.
1: ¿A dónde me saludó, Edgardito?
0: No.
1: Perdón, ¿por qué medio me saludó? Es que en la mañana. En la mañana no estuve disponible ni en los medios de. Ni en el teléfono ni nada de esas cosas.
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1: ¿A dónde me saludó, pues, Gardito?
0: Perdí.
1: Ando buscando el saludo de Gardito.
0: Perdí.
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1: Gracias, Gardito, ¿a dónde me saludó? Es que en la mañana no estuve aquí ahora.

0: ¡Apareció Nani! ¡Benito Ramos!
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0: Perdón, Benito Romero, ando cambiando los apellidos. Hola, ¿cómo estás? Saludos desde Purranque. Hola, Nani. Apareció Nani.
1: 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Los navegadores de la cumbia, compadito. 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
0: a... ¿En TikTok? ¿A dónde?
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0: Aguánteme, que se me pasaron.
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0: Usted debe ver... Ah, es que yo lo reinicié. Porque se me ha quedado pegada la pantalla, entonces me aparecieron... ¡Mándelo de nuevo! Por ejemplo, el primero que me sale es de Felipe, y ese Felipe no fue el primero. Porque lo reinicié, porque me había quedado así, congelado.

0: llega. Carolina Discotec, tec, tec. Luchito Gatica, saludo del Día del Trabajador Radial, especialmente para usted, don Ricardo. Gracias, Luchito. Nani, ¿cómo pasó la fiesta aquí en casita nomás? Nadie me invitó a bailar, oye.
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0: Alicia García, feliz Día del Trabajador Radial, muchas gracias por acompañarnos y alegrar nuestros días con la buena música. Muchas gracias. Ya llegaremos algún día por allá en la FM.

0: Y la polola no lo invitó, no.
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0: Mireyita Vargas, ¿cómo está Mireyita ya en la isla grande de Chiloé? Oh, oiga, ¿qué de su amiga Claudita?
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0: Estoy preguntón yo.

0: Vamos a escuchar a Ricardito Herrera. Ahora sí, Ricardito.
1: Pero no voy a saludarlo por acá, Ricardito. Sí, bueno, que tenga feliz día del locutor radial.
0: Gracias, Ricardito.
2: Un abrazo grande, amigo. Y dele con todo estos años que estamos vivos todos. Dele nomás con todo nomás. Usted es un buen locutor, lo considero un buen locutor, un buen amigo. Y póngale para arriba nomás.
0: Gracias, Ricardito.
2: Algún día va a llegar bien harto arriba. Nunca hay que perder la esperanza. Porque Dios siempre puede dar un paso largo, uno, con fe y con suerte. Así que póngale para arriba nomás, amigo. Y feliz día del locutor radial.
0: Gracias, Ricardito. Gracias. Dios lo escuche, ¿no es cierto?

0: las ¿Y ustedes cómo pasaron fiestas patrias, los del TikTok? Los del Facebook, escríbanme. Oye, nadie le ha chuntado al... ¿Cuánto creen que peso?
1: Así todito se acabó.
0: Regalo una botella de vino al que le achunte cuánto peso. La

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Exactamente lo que dice Bayoleto. Ay, me da vergüenza. Pero que no tengo guata de esa guata, esa ponchera, ¿no? Como que soy grueso.

0: Ah, la Bayolet.
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0: Me gané los vinos, ¿no?
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0: Ya venga a buscarlo antes de las 7.
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0: Ese soy yo. Bueno, 42 más cargado 43.
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0: Estamos en vivo desde Casablanca. La tarde simpaticona.

Bayolet, tenemos tinto blanco, tenemos espumante. ¿Qué desea? Hola, Violetita Pizarro.

guarde lo nomás. Así junta para la cena del matrimonio. Hoy, ¿qué será de Mónica Ramos? ¿Qué será de Mari Pizarro? ¿Estarán vivas las chiquillas? El negrito Juan, feliz día del trabajador radial. Muchos éxitos en su programa. Bendiciones, amigo. Gracias, negrito Juan. Mañana volvemos con el bloque romántico por el TikTok a las 9.

0: Lisette Andrea también.
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0: Lisette Andrea, parece que la vi en La Pampilla, ¿o no? Andaba por ahí, Lisette.

0: Oiga, Ricardito, ¿cómo dijo 42 kilos? Usted más grueso que yo, pues yo peso 90. No, dice 42 el calzado. 42 el calzado.
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0: Oiga, chiquillos, si me ven tomando Coca-Cola, mándenme un garabato. Porque tengo que decir adiós a la Coca-Cola. La Tiari está a mitad de asado. Guerra, hola, ¿cómo estás? Verónica, buenas tardes, saluditos ya en mi trabajo. Gladys, hola hermoso, te estoy mirando con mi amor Ramón Vargas. Hola, ¿cómo le va? Buenas tardes, ¿de dónde nos mira? ¿De qué ciudad?

Se nos extraviaron las chiquillas de Guayihuayca. Fueros caña por allá. Hola, Chabelita, apareció la Chabelita. Hola, feliz día del trabajador radial. Muchas gracias. Sé que para usted no soy el mejor, porque ella es amiga de Pipe Mix.

0: Maya, haz, baja y sube. Oh, no me diga. Bueno, yo también tengo, yo tengo que ir el miércoles temprano.
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0: Así que, por favor, no hagan sufrir a este corazón. Mire que el miércoles este corazón tiene que llegar alegre allá.

pasaba Lani Lago. Fernandito García, hola don Ricardo, le puede mandar un saludito a mi abuelita Pita, sí. A la señora Gladys. Rico. Berito dice, se me olvidó saludarlo a todos allá, bendiciones. Hoy saluditos para Villa Alemana. Hola, hola, saluditos.

0: Isabel López está haciendo la pata, dice, ja, ja, ja. Usted es el mejor de los mejores. Usted sabe mi locutor favorito. Muchas gracias.
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0: Edgardito Herrera va a tener que hacer la dieta del lagarto. ¿Qué dieta me recomiendan? Oiga, recuerde que estamos en Casablanca en la 106.3 FM. En Quintay 106.7 FM. Estamos en mi página de Facebook, Ricardo Castro Salazar. En el Facebook de Canal 74 de Placilla.
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0: A través de Radio Club 22.cl. Radio Club 22.cl. Estamos en la Radio Tropical Chile en tropical.cl. Tropical con Calequilo.
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0: Faltan 10 minutitos para el mediodía en Ciudad de México. Allá estamos a través de Radio Digital Láser. En la región metropolitana estamos en la comuna de Pedro Aguirre Cerda. Hilo Espejo, 106.7 FM, Radio Doble Cero. Y a través de mi página...

0: felicidades, y quiero mandar un saludito a Claudita en la comuna de Maipú.
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0: Hola, Raquelita Gutiérrez.
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0: Margarita Astorga, feliz día, don Ricardo.
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0: El mejor y más entretenido locutor, muchas gracias.
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0: Isabel López dice: yo le recomiendo la de la berenjena.

Saludos a Pamelita. Hola, señora Luz, mira cómo le va. Buenas tardes. Ruth Romero, hola, ¿cómo le va? Desde Coronel. ¿Cómo le fue con el agüita por allá en Fiestas Patrias? Por acá en Casablanca no cayó ni una gota de agua. El sábado sí estuvo más helado que abrazo suegra. Nubladito, helado. Ayer había comenzado el día igual, pero salió el sol. Y hoy, cielos absolutamente despejados.

0: ¡Apareció!
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0: ¡Apareció Mónica Ramos! Hace 5 días que no me habla. ¡Hola, cuñado hermoso! ¿Cómo amaneció? ¿Cómo le fue en el doctor?

0: Lo mío es un proceso, bueno, no retrocedido. Es un proceso largo y extenso de contar, pero siempre hay que ser positivo. Como en la vida, comenzar de cero, no hay que tener vergüenza para comenzar de cero. Así también es en la parte médica para quien les habla. Pero ahí vamos. Hoy le aviso al tiro que la próxima semana, para que no piensen que los voy a abandonar, la próxima semana, lunes, martes y miércoles, voy a ese examen de la presión a las 14:15 horas. O sea, tengo que estar como 15 minutos antes. Respirar hondo. Así que eso me lo van a hacer lunes, martes y miércoles. Este miércoles tengo que hacerme un electrocardiograma. Así que por favor no hagan sufrir a mi corazón. Manden puras vibras buenas a mi corazón.
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0: Ya ayer vino a hablar. Ayer con suerte me vino a hablar. ¿Cómo la pasó en las fiestas patrias? Bueno, sé todo lo que aconteció, ¿no es cierto?, para ustedes como familia.

0: Y también el de la matrona. ¿Cuándo? La del pelo. ¿Cuál es la del pelo?
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0: Edgardito Herrera está buscando trabajo para el sur.
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0: No me digáis, Edgardito. ¿Y ha salido algo o no?
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0: Yo también, si hay en algún pueblito, necesitan algún locutor, yo puedo estar de la mañana hasta la noche. Si en algún pueblito, en alguna radio necesitan...

0: Rosa dice, la del pelo, esa es muy buena. Es muy buena esa dieta.
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0: Que le vaya bien en sus exámenes y no nos abandone. ¡No! Cuando el miércoles voy a volver con mi programa de las 9 de la mañana en el TikTok. Mañana estamos a las 9. El miércoles voy a llegar un poquito tardecito porque tengo a las 8 y media tengo que hacer un electrocardiograma y antes me van a sacar sangre. Puro tinta, no, ya no bebo, así que... Pero voy a estar igual pasadita a las 9 el miércoles.
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0: Pablito, yo lo tendría como locutor de la parada militar. No, ese es un maestro. Uno de los locutores de la parada militar fue el locutor oficial de Magallanes. El señor Soto, el que está en los estadios cuando juega Magallanes, él
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0: fue gran parte locutor.

ha fallado? ¿Quién ha fallado en el TikTok? Aparte del Toño, ha fallado Margarita, la amiga Jacqueline, que vino a Casablanca y no pasó a saludarme.

0: día es el Día de las Flores Amarillas. Mari Pizarro tampoco hoy día no ha inflado mucho. Estoy de vuelta yo. Oye, quiero mandar un saludito. Un saludito a la parientita Ingrid, que ella me ha hablado todos los días.
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0: A la parientita Ingrid. Y al amigo Chucaco también, el pariente Chucaco, que ellos me hablaron todos estos días para ver cómo estaba, para saludarme.
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0: Solange Macarena. Hola, hola, don Ricardo, hola. Pablito, saludo para la más hermosa mujer. Isabela Pizarro, locutora de TV. No me diga

nadie más me habló el fin de semana, estos cinco días. Bueno, el jueves 17 no pude estar al aire porque me tocó ahí trabajar en la carnicería todo el día, de corridito. Pensaba hacer programa el 18, pero también salí como a la... Ese día llegué como a las 3. Pero de a poquito, Dios mediante, vamos a estar haciendo nuestros programas habituales.

Oiga, no en el, en el. Saludos para la Sarita Núñez, que subí un video a mi estado de WhatsApp. Lo subí ayer en el TikTok, pero el TikTok me mandó una advertencia al tiro. Tengo que tener cuidado, si no me van a bloquear la cuenta. La Chabelita, me llamaron hoy del Van Buren. El 30 de este mes voy a saber el resultado del electrocardiograma y examen de sangre. Me dirán cuándo me operan de la vesícula para extraer el cálculo. Ojalá todo me salga bien. Desde aquí le enviamos pero un montón de buena energía.

0: hoy día me decía, le decía yo a la enfermera, oiga, ¿y usted no me puede poner como cuando chiquitito en el oído? Porque ustedes saben que voy a tratarme de este parlante que no se me escucha. Y le decía yo, ¿por qué no me hace un cucurucho con papel de diario y me lo coloca aquí en el oído? Y esta casa blanca, la no, echando la broma. Alegría y diversión. Con la enfermera Natalia. Ella me atendió súper bien hoy día. Le echaba la talla y yo le decía, oiga, ¿por qué no me coloca un cucurucho de papel? A ver si escucho mejor.
1: ¿15:02?
0: Ya se viene el bloque romántico. Vayan pensando en su balada en español. Ya se nos viene el bloque romántico. 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
0: 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Es momento de las románticas. Bajamos las revoluciones. Si tú no vuelves con Pinilla. Bajamos las revoluciones. Aquí comienza el bloque romántico, una hora de baladas en español.
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0: Hola, amigo Alex, desde Tirúa.
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0: A mucha honra, Manolito.
4: Simpaticona.
0: A mucha honra. Pero yo no soy DJ, sí.
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0: No, yo no alcanzo a ser DJ. Yo soy comunicador con cuea. Manolito Sepúlveda, hola, un saludito a mi colega el Patito. El Patito Jaiba de los talleres municipales de Parral. Hola, chiquillos. ¿Cómo les fue con la lluvia por allá? Mi amiga Marixa apareció desde San Felipe. Hola, amigo Alex, muchas gracias. No, aquí en la casita nomás, nada de zapatear. Hola, Celestina, hoy día me topé con la Celestina. Bien, ahí, comenzando de cero nuevamente. Aquí comenzamos. La tía está, métale asado.

Que no se me olvide mandar un saludito al amigo Edison, que nos está escuchando en la 106.3 FM. 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Ahí está el amigo Edison, que no nos invitó para el cumpleaños.

0: Tito Enrique quiere escuchar a Franco De Vita. Claudita Ormazábal. Saludos a Claudita, que está de cumpleaños de Puente Alto. ¿Usted está de cumpleaños? ¿Usted está de cumpleaños? La Tiare, saluditos a mi tata Teco. La Tiare, que está tomando Lemon Stone, celebrando el 18, ya que no se pudo celebrar anteriormente. Vamos a escuchar a la amiga Marilú desde Rengo. Hola, amiga Marilú, ¿cómo le va? Le escuchamos atentamente.
1: Hola, mi estimado Ricardo, muy buenas tardes. Espero que se encuentren muy bien junto a su bella mamá. Y esperando también que haya tenido unas hermosas fiestas patria en familia. Yo aquí con mis hijos, mi nieta, todos aquí reunidos en casita compartiendo.
0: Los llenos llegaron.
1: Bueno, a la madrugada del sábado, con truenos, relámpagos, ya. Durante el día sábado, arcoíris, sol, luego volvió la lluvia. Ya hasta la madrugada de hoy día lunes. Ahora hay un excelente sol, pero muy helada la tarde. Que tenga un hermoso día, muy bendecido junto a su hermosa madre.
0: Gracias. Marjorie Baeza, no la saludé, sí la saludé. Pero déjeme a la Claudita Ormazábal, que saludemos a su hija. Su hija está de cumpleaños, no me diga.
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0: Muchas felicidades para su hija, pues.
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0: Ah, no, si la saludé a Marjorie.

muchas felicidades para la hija de Claudita Ormazábal. Ella está de cumpleaños hoy día. Que pase un lindo día. Recuerde que a esta hora estamos en el bloque romántico, las baladas en español. Hasta las 4 de la tarde. Luego regresamos con las cumbias y las rancheras. Bajamos las revoluciones a esta hora.

0: Recuerde que a esta hora estamos en el bloque romántico. Carmencita Araya quiere escuchar a Ricardo Arjona. Hola, ¿cómo está don Ricardo? Oiga, mi hermano Rodolfo Torres llegó con una tagua de curao. Pero lo bueno que llegó. Hola, señora Nancy, quiere escuchar a Gali Galeano. Carlitos Castro, buenas tardes, pariente. Rosita Marambio, hola, buenas tardes, don Ricardo. Feliz Día del Trabajador Radial, que lo pase muy bien. Muchas gracias. Muchas gracias. Muchas gracias. Vamos a escuchar a... Ah, ya, vamos con Arjona y luego Gali Galeano, ¿ya? Teresita Velázquez, la vi por ahí. El pariente Carlitos Castro quiere escuchar a Luis Miguel, palabra de honor. Apareció el Toño, apareció el Rorro de Santiago. Hola amigo Richie, ¿cómo está amigo mío? Saludos para ti, tú eres un comunicador radial, así que feliz día.
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0: ¡Hola, Vicky! Saludos cordiales de Paine. Estamos en el bloque romántico, pero solo en español. Hasta las 4, luego volvemos con las cumbias y las rancheras. Ya se nos viene Gali Galeano, Luis Miguel, Camilo VI.
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0: Joaquín Sabina.
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0: Y la Lucatón también.

0: pasó, Mónica Ramos? Ya les dije. ¿Qué pasó? ¿Está muy rosadito yo?
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0: Recuerde que a esta hora estamos en el bloque romántico, las baladas en español.
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0: En este día lunes 21 de septiembre. ¿Le pusieron harta chichita a ustedes, parece? No, yo no. Yo no estoy para que me den un diploma, ni mucho menos. Pero llevo 5 años sin beber una gota de alcohol. A mucha honra. Ya me lo tomé, lo había tomado todo ya.

Edgardito Herrera quiere escuchar a Camilo VI. Perdóname, siempre me recuerda a mi ex bolola que siempre la llevo en el corazón. Debe ser la misma que estoy pensando, ¿no es cierto, Edgardito? Y que ya descansa en el cielo. Mi amiga Marilú, feliz día del trabajador radial y que Dios lo siga bendiciendo. Y lleguemos a la meta con la locutora algún día. Algún día. Don Cristian Sá quiere escuchar y nos dieron las 10. Edgardito Herrera dice, un maestro César Antonio Santi. Años que no lo escuchaba y había andado, sí, pues lo habían dado por muerto. Y está más vivo que todo. Juanito quiere escuchar a Julio Iglesias con La Carretera. Vamos con

0: Recuerde que a esta hora estamos en el bloque romántico, las baladas en español. Estamos en vivo desde Casablanca, Quinta Región, en el Día del Trabajador Radial.
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0: Vamos a buscarle a la Soledad Pastori. 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

0: Edgardito Herrera me dice que la canción que nos había pedido de Camilo VI,
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0: Oye, esa canción de Soledad es muy linda, esa canción. La voy a buscar, ¿ya?
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1: Ya se viene el pedido del Toñito. Hola Edith Ramos, ¿cómo le va? Buenas tardes, bienvenida. Hola don Víctor Molina desde San Carlos, Ñuble.

Recuerde que estamos en Casablanca en la 106.3 FM. Edgardito Herrera nos dice, se escucha pulento. La 106.3 FM. ¡Qué bueno! Recuerden que la radio les acompaña siempre. Francisco Charro Cornejo es cantante de ranchera, éxito de Javier Solís, de Pedro Fernández. Un saludo desde La Cisterna, desde la región metropolitana.

Y el Toño nos dice por acá: mi estimado amigo Richie Castro Salazar, me dirijo a usted para desearle un feliz día del trabajador radial. Espero que lo pase muy bien en este maravilloso día, que es el día del locutor, como usted dice. No es profesional, pero para mí ya es usted. Es un grande en los medios de comunicación. Y también siga así en esta fase, que es la radio, que es un medio confiable para entretenerse, informarse y educar. Y educarse. Mi estimado amigo, un feliz día del locutor radial para usted y para todos los colegas de Chile. Saludos también para el Mono, que también lo hace excelente en los medios locales de radio. Pero en especial para usted, mi querido amigo. Hoy es el día del trabajador radial, desde que hace el aseo hasta el que dirige una radio. Antiguamente, ¿y por qué se creó este día? Porque antiguamente las paradas militares eran transmitidas por las radios y era una jornada larga y extensa. Es ahí que se creó este día, para darle descanso a todos los trabajadores radiales. En mi época, cuando era niño, solo había una radio de turno. Bueno, no estaba en la FM, en la radio AM existía una radio de turno, una quedaba funcionando y las demás todas tenían su día de descanso. Las radios AM. Estoy hablando hace más de 45 años, una cosa así.

0: Vamos con el amigo Toño. Recuerde que estamos a esta hora en el bloque romántico, las baladas en español, hasta las 4 de la tarde.
1: Buena, amigo mío, ¿cómo está usted? Oiga, aquí estamos, espero que haya tenido unas lindas fiestas patrias. Y también desearle a usted un feliz día de...
0: No me invitaron para ningún lado, estuve aquí nomás.
1: Un mensajito para no extenderme con el audio. Vamos a recordar a esta cantante italiana que se llama Nada Malanima. Es una cantante italiana y quien interpreta esta canción del año 1969 que se llama Hace Frío Ya. Su nombre artístico es Nada. Aquí en el bloque romántico de la tarde.

Recuerde que a esta hora estamos en el bloque romántico, las baladas en español, hasta las 4 de la tarde. Luego volvemos con las cumbias y las rancheras. Luego volvemos a las 4 con las cumbias y las rancheras, por si acaso. ¿En qué estaba yo con Edgardito? Ah, de la Nati, pues. De la Nati, que le gustaba la Soledad, la cantante Soledad. Era tan feliz cantando todas sus canciones de Soledad Pastorotti. Yo la miraba siempre con la alegría que cantaba. Me ha costado mucho olvidarme de mi amiga, mi partner. También a su padre, un abrazo al cielo.

Hola, Claudita Cruz, ¿cómo le va? Buenas tardes. La Claudita Cruz que quiere mandarle saluditos a su abuelita, la señora Aurorita Muñoz. Recuerde que allá en Lovalle llegamos a través de la 106.3 FM.

0: recuerde que estamos a esta hora en el bloque romántico. Hola, Suni, ¿cómo le va? Buenas tardes.
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0: Recuerde que estamos en vivo a través de mi página de Facebook. No se les olvide darle me gusta al en vivo. En el TikTok, si nos ayudan con los tap tap, se los vamos a agradecer.
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0: Hola, Suni, ¿cómo lo pasó en

bien en familia, dice Suni. El Toño no estaba arriba de la pelota. Yo pensé que el viernes iba a transmitir, amigo mío. Es que me tocó trabajar en la carnicería, llegué como a las 3. Y ahí se me pasó la hora haciendo cosas. Después me bañé y me acosté.

¿Alguien ha visto a Mónica Ramos? A Mari Pizarro. Deben estar metas de fiesta. Estamos llegando al final del bloque romántico. ¿Les gustaron las románticas hoy día? Recuerde que mañana volvemos solo por el TikTok a las 9 de la mañana. Pero si no hay nadie viéndome, va a ser debut y despedida.

0: Marita, un saludo a los papitos de la Torre, a Don Isidro. Hola, Don Isidro, saluditos para usted. Margarita, hola, buenas tardes. ¿Cómo está Don Ricardo? Espero que se encuentre bien junto a su familia. Apareció Margarita, ¿cómo le fue en el sur? ¿Todavía en el sur? Violetita Alarcón, ¿cómo le va? Buenas tardes. Escuchamos a Carlitos Castro.
1: Pariente querido, ¿cómo le va? Muy buenas tardes.
0: Buenas tardes.
1: Yo haciendo ingreso aquí a la ciudad de Traiguén, el granero de Chile. Solo desearle un muy feliz día del trabajador radial. Espero que tenga una tarde maravillosa, como se lo merece cada uno de los que trabajan en los distintos medios de comunicación radial. Como dice usted, desde el barrendero hasta el gerente de la estación radial. Eso, parientito, linda tarde nomás.
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0: Así damos por terminado el bloque romántico de la tarde simpaticona.
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0: Espero le hayan gustado la romántica del día de hoy. Lindas, hermosas como yo.

0: sus canciones.
1: Así es, Postoño, el único que está en sintonía en el TikTok. ¿Qué le pasó a Adelita? Estuvimos de duelo. ¿Qué le pasó a Adelita? Yo de... ¿Cuándo transmití la última vez que transmití? El miércoles. Pero no es que sea de flojo, todo lo contrario. Me llamaron para trabajar en la carnicería y ustedes saben que hay que tener buena disposición. Así que por eso me perdí. No andaba de farra ni de fiesta. No supe de fiesta porque ustedes saben que yo no... Últimamente no me invitan. A donde no bebo no me invitan, así que... Bueno.
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1: Por eso me perdí. Pero ya estamos de regreso por una gentileza de Restaurante Toñito en el Centro Comercial frente al Santuario de los Vázquez. 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

0: me digas, Adelita. 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Recuerde que estamos de martes a domingo. El Rorro Richie, di la verdad, te vi en el Parque O'Higgins gritando la consigna. ¡Ay! ¿Qué les pareció? Sí, pues como yo me acostaba temprano, me puse a ver. Decir que tanto en Santiago como en La Pampilla, humoristas fomes y ordinarios. Fomes y ordinarios, ¿no es cierto?
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0: Yo soy más chistoso que esos humoristas. La gente no va a la ramada a ver humoristas. Va encima que son fome. Para eso hubieran llevado los atletas la risa, pues eso sí. Pues. O al Bombo Fica.
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0: suavecito. Bueno, me contaron que en el norte de Chile, en la frontera de Chile con Bolivia, pillaron a un tipo con un paquetito medio raro así. ¡5 kilos de la buena! Lo agarró la policía y dijo, ¿qué anda ya haciendo con estos 4 kilos? ¡Vamos preso! Llegaron a la comisaría, el que estaba a cargo de la comisaría, dijo, ¿así que este es el weón de los 3 kilos? ¿Ah? ¡Inmediatamente al calabozo, al fondo! Al otro día llegó gendarmería, venimos a parte del fiscal, Oscar, el weón de los 2 kilos, creo que está aquí. Sí, aquí lo tenemos ya, weón. Trajeron, le pegaron una peinadita y lo mandaron donde el fiscal. Entró el fiscal, lo entrevistó, le dijo, ¿cuál es tu nombre? Rosamel Fierro. Me está igual. No, si así me llamo yo, Rosamel Fierro Delgado. Nombrecito. Rosamel, ¿tú estás al tanto de la gravedad de esto de ser sorprendido con 1 kilo en la frontera? ¿Sabes el daño de lo que estás haciendo? Inmediatamente hablar con el juez para que aplique todo el rigor de la justicia. El juez dijo, ¿qué andáis haciendo con ese papelillo, weón? ¡Ándale para la casa y no lo hagáis más! ¡Cagüín, cagüín, cagüín! ¡Puro y santo cagüín! ¡Por favor!
1: ¡Eso sí que son humoristas, pues! Estamos en vivo desde Casablanca. En el Facebook, ayúdenos con...

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Estamos en Casablanca en la 106.3 FM. Estamos en mi página de Facebook de Ricardo Castro Salazar. Estamos en el Facebook de Canal 74 de Placilla. Estamos también online a través de RadioClub22.cl. Estamos en la Radio Tropical Chile en tropical.cl, tropical con K de kilo. Estamos también en la comuna de Pedro Aguirre Cerda y Lo Espejo en la 106.7 FM, Radio Doble Cero.

Ayúdenos a compartir, ayúdenos con los tap tap. ¿De dónde nos ven aparte del teléfono en el TikTok? Con confianza nomás, y aquí les saludamos. Aquí lo tomamos en cuenta. Yo no soy DJ por si acaso, porque por ahí me pusieron otro viejito DJ. Viejito soy, pero no soy DJ.

tampoco el jueves estuve. Y el viernes tampoco, amigo Toño. El Toño se tomó un fanchot. Margarita está en el sur todavía. No quiere volver. Saludito para Flor Gaona desde la provincia de Loja en el Ecuador. Saludos para todos nuestros hermanos ecuatorianos. Llegó tarde a la romántica Margarita. Todavía anda en el sur.

Margarita, estuve pegando en la pera todo el fin de semana. Nancy Vargas perdió hasta la zapatilla de tanto bailar. Toño dice, mi papá mató un cordero, se hizo un buen asado. Después se hizo un buen disco. Tomamos cerveza, fan shop, terremoto. Y después nos fuimos a dormir a las 2 de la mañana. Lo comido, lo bailado, lo tomado, no te lo quita nadie, ¿no es cierto? Es verdad. Lo que es yo, invicto, por quinto año... Así que me tírenme un diploma por último.

0: no fue al final. Ya, no. Mi parientita Ingrid es buena para bailar, así que se quedó bailando en la casa. Richie, ¿qué opinas de los dichos de Leo Rey a Alex Ítico? Ordinarios, ¿para qué?
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0: En lo personal, no tengo, pero creo que una ordinariedad. La mejor forma es que Leo Rey siga haciendo buena música.
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0: ¿para qué esas cosas? Tuvo un buen show Leo Rey, pero creo que eso encontré un poquito ordinario para en el contexto de lo que era. Oye, si yo al flaco le puedo encontrar razón, lo que dice él, pero ahí dice la gente, ah, pero no andan niños a esa hora, sí, pues. La gente va en familia a la ramada, a comerse algo, ¿no es cierto?, a pasear. No, yo lo encontré desubicado. Bueno, yo respeto sus opiniones, pero creo que no era, estuvo de más. Creo que si tienen problemas, titubearon con problemas, lo mejor era demostrando ahí con su buena presentación nomás.

parientita Ingrid, pero ayer fui a ver a Coqui y su banda Tropical. Coqui vino aquí, cerquita aquí de Casablanca. Estuvo aquí el 18, parece, no me acuerdo, 18 o 19, estuvo aquí en Algarrobo. Cerquita de Casablanca. El Toño dice, mi mamá fue a los juegos de acá de Selva Oscura, lo encontró más fome. Ya, pues vienen nomás, pues ¿qué le pareció lo que hizo Leo Rey? Aunque Leo Rey tiene más voz que el cantante, que el hijo del Alex City.

0: Margarita no vio ni la parada militar. ¡Mari Pizarro apareció! ¡Buen Alcide Romero! ¿Cómo estamos? No, pues yo invicto. ¿Cómo estamos, Alcide? Ingrid Salazar, a mí me encanta Leo Rey. No, si estamos hablando de la palabra que le dijo al dueño del grupo La Noche. A eso nos referíamos y yo lo encuentro buen cantante. Si nadie ha dicho que es un mal cantante, es las palabras que dijo. ¡Mari Pizarro apareció!
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0: Otra que del miércoles no me hablaba.

Cardito Herrera, pero es que el Leo Rey de Cardito ordinario y otra cosa que gracias a Alex Cítico está cantando, si no, no existiría. Pero lo que me dio más rabia fue cuando dijo... lo que dijo de Alex Cítico. Sí, no, creo que no era el contexto para decirlo, ¿no es cierto? No nos va a poner cartucho ni nada de esas cosas, pero creo que no era la forma, ¿no es cierto? Yo era fanático de la noche cuando cantaba Leo Rey. Ahí sus videos eran buenos, sus videos.

0: Toño habla con el animador de la banda.
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0: Es que todos tienen su estilo. A los finales, para no pelear con nadie, todos son buenos. Los tropicales son todos buenos. ¿Qué decir de los Viking 5? Es que algunos van cambiando. Algunos van cambiando de cantante, de animador. Cada cual tiene su estilo, sí, pues, ¿no es cierto?
1: Aquí se termina.
0: Mi amiga Yanet Cisterna, ¿cómo está? Mi amiga Juanita. ¿Cómo está, amiga Juanita? Y antes.

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1: Es así la cosa. Hemos hablado de televisión. Oye, y yo no me quiero meter en los zapatos de los artistas, pero yo le encuentro toda la razón a lo que dijo el flaco después que lo entrevistaron a él. Dijo algo muy sensato y muy correcto también. Independiente que la rutina a lo mejor no era para el horario y porque estaban todos arriba de la pelota. Pero dijo algo importante, que él no hablaba como en doble sentido, su humor, porque tenía mucho, como que tenía, era muy querido por los niños, y él, en algo le concuerdo ahí, tenía razón. A lo mejor la rutina no fue la mejor, pero también a esa hora estaban todos arriba de la pelota, ¿no es cierto? Escoba, no, yo no.

otoño, dice 2006 o 2007 llegó Leo Rey. Sí, po. Ya la noche estaba antiguamente. Lo que pasa es que con... Leo Rey se hizo más conocido. Lo que pasa es que ahí Leo Rey tiene que haber hecho... Bueno, pasa en todos lados. Pasó en American Sound, que Cristian Faría, el vocalista que tenía American Sound, dijo que ganaba muy poco. Y se fue de American Sound y creó un grupo solo. Hace poquito fue eso, ¿no? Hay que reclamar en el instante, no cuando después...

igual que la ranchera, con mucho, a mucho, con mucho respeto, yo soy de la generación de la ranchera antigua, con los manantiales, con los luceros del valle, con los llaneros de la frontera, con los amigos de Loica. Si me apuran un poquito, les debo contar que estos días aprovechaba, después que salía a la carnicería, veía televisión. Y me puse a ver el TVN 3, la señal 3 de TVN, que hizo un especial de fiestas patrias, donde en otras cosas mostraba el Festival de la Una. Y mostraron el año 84, cuando... Miren, calculen lo que estoy hablando. El año 84 en el Festival de la Una le hicieron un homenaje a los hermanos Campos al cumplir 40 años de carrera, el año 1984. Aquí hay chicharrones. En ese tiempo, Marcial Campo cantó, ahí fue y lo saludó la esposa de la época que tenía. Era Amparito Jiménez. Recordar que Marcial Campo tuvo tres esposas, ¿no? A Guadalupe del Carmen, Amparito Jiménez, que es una cantante colombiana, y después su última pareja, que no me recuerdo el nombre. Ya me puse cagüinero ya.

Ricardito dice, el primer vocalista del grupo La Noche fue Paulo César, uno de los mejores vocalistas que hubo en el grupo La Noche. Hasta el día de hoy, no me diga. Sí, por eso digo que el grupo La Noche es antes del Leo Rey. Violeta Vicuña, me dice el amigo Toño, que era la última, fue la última esposa de don Marcial Campos. Buche Alfonso, ¿cómo estamos? La tercera esposa fue Violeta Cuña, ya. Ah, ya, en esa vara está, que se me fue la onda. Ya, pues en el Festival de la Una le estaban haciendo un homenaje del año 84, cuando estaban cumpliendo 40 años de carrera musical de los hermanos Campos. Pucha, que eran buenos los hermanos Campos. Con una guitarra y un acordeón, ¿no es cierto? Bueno, los hermanos Campos.

Yo soy el aventurero y a los suegros les respondo que si traen a sus hijitas las cuiden, sí señores, o no respondo. ¡Eso!

0: eso tengo el alma de trovador y bohemio. Yo soy el aventurero y hasta luego, mis cuates. ¡Ahí nos vemos!
1: ¡Ahí nos vemos! Mari, la tercera esposa fue Violeta Acuña.
0: ¡Aventurero!
1: Creo que en una de las últimas entrevistas él valoraba mucho a su tercera esposa, Marcial Campo, porque dijo que por la edad y todo lo demás, y acompañarlo, había sido la mejor esposa que había tenido. Oiga, ¿alguien sabe de la amiga Ari? La amiga Ari también se nos perdió. En Noticias que nadie le importa.

Margarita Astorga. Dice el flaco hace rato que cuenta chistes repetidos y fome. A mí me gustaban las películas mexicanas, esas que cantaban canciones rancheras.

0: A propósito de mexicano, el amigo Rorro tiene una pinta de cuate mexicano.
1: Richi, yo te voy a opinar sobre el tema de Leo Rey, Adecítico y el Flaco.
0: ¿Qué pasó?
1: El tema de Adecítico con Leo Rey es un tema de egos.
0: Sí.
1: Los dos quieren ganar y a la final ninguno llega a buen puerto y esa pelea va a seguir por años.
0: Por años.
1: El tema del
0: igual
1: Flaco.
0: Que la dinamita.
1: El Flaquito, claro, tiene su rutina. Y uno piensa que el Flaco va a hacer la misma rutina de cuando estaba con el Indio, po.
0: Claro.
1: Pero no es así, po, porque no. Ya no son duplas. Entonces ahora ya no es el mismo Flaco que veíamos hace 20 años atrás.
0: Claro.
1: No.
0: Y el humor ha cambiado.
1: El Flaco totalmente rehabilitado, otra rutina.
0: Y el humor ha cambiado.
1: Rutina que a lo mejor él la está viendo de un lado de la contingencia. También hay que ver que el Flaco ya ahora es otra persona.
0: Sí, profesional.
1: De bombero, una tense. Persona también que estudió medicina, un TENS.
0: Claro.
1: Entonces, otro Flaco, ya no estamos hablando del mismo Flaco de hace 15, 20 años atrás. Entonces, obviamente, uno se queda con la retina de escuchar a una persona que, claro, andaba en la calle haciendo rutina y cosas así con el Indio, pero ya no es el mismo Flaco.
0: No,
1: los tiempos cambian.
0: Fueron a Viña el 96, por ahí me recuerdo. Como el 96. No, yo disfrutaba de esto en Viña del Mar, ¿no es cierto? Pero también algo importante que decía el amigo Rorro, en este país, pasa en todas partes, queremos tirarle más tierra al que está caído. Y en su momento, bueno, el Flaco lo ha reconocido. Pero le dio un giro a su vida que es súper valorable eso. Estudió TENS, que también es súper valorable en ese aspecto. Como persona, digo yo.
2: Escuchar los mariachis cantar.
0: Porque aquí... se los digo por experiencia personal. Aquí uno cuando está en un hoyo lo quieren hundir más.
2: Esos guitarrones y echar.
0: Le tienden una mano, pero por la espalda le tienen un cuchillo, ¿no es cierto? Oiga, y en noticias que nadie le importa, el amigo Toño habrá encontrado el pavo, ¿no?
2: Al

0: bachar este
1: grito. Era el pato que se le perdió al Toño, no el pavo. Jalisco. Pato, pavo, da lo mismo nomás. Total, ya se lo comieron ya. Para la

0: Oiga, chiquillos, noticia que nadie le importa. ¿No estaba Romeo Santos en el Monumental, en el Estadio Monumental o no? ¿Ayer o no? ¿O no? Nada que ver. ¿O ando perdido yo? Parece que sí. La noche de Paulo César.
1: ¿Te parece prudente esta propuesta indecente?
0: El Toño quiere escuchar a los Reales del Valle. Pero claro que sí, pues Toño. Vamos, uy, se me perdió la canción. ¿A dónde quedó la canción? Espérame, Toño, que se me perdió la canción. ¿Que dónde la dejé? Por ahí la dejé. Aguántame, Toño, vamos a ir a escuchar la canción que nos pidió el Toño con los Reales del Valle. Faltan 18 minutitos para las 5 de la tarde, 18 para las 5. Estamos de regreso con la tarde simpaticona.

0: Que Dios te bendiga, Ricardo, a usted y a su hermosa familia. Saludos desde Los Ángeles. Muchas gracias.
1: Cupido es el culpable no haberla conocido.
0: El Toño me dice que la canción de lo que pasó anteriormente del disco de 75. Oh. Ah, la canción es de 75. Pero en disco, es en negro, ¿no? De esos discos. No en cassette.
1: Está jugada.
0: Hola, señora Luzmira, ¿cómo le va?
1: Ella pasa en la tarde muy triste y calle abajo.
0: Carmencita me dice, sí, ayer estuvo Romeo Santos.

nos vamos a despedir de los medios que se unieron a esta transmisión. Gracias a la 106.7 FM en Quintay, Radio Caleta de Quintay. Nos despedimos de Radio Club 22.cl. Nos despedimos de la Radio Tropical Chile en tropical.cl, tropical con K de kilo. En Santiago, en la región metropolitana, en la 106.7 FM, Radio Doble Cero. En la comuna de Pedro Aguirre Cerda y Lo Espejo. En México, a través de Radio Digital Láser. Hasta mañana a las 2 de la tarde. Desde Casablanca se despide su amigo Ricardo Castro Salazar.

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